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3: Dice el doctor, dice, así que su problema es que ha perdido la voz. Muy bien, ¿y desde cuándo le ocurre esto? Y dice el otro resignado, dice, desde que me casé.
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0: Además, recuerdo un día de esos de los que mi madre me levanta tempranito a las 5 menos cuarto en punto de la tarde. Me voy para la cocina que estaba ella haciendo una tortillita y digo, mamá, voy a buscar trabajo. Mira, mi madre de la impresión con 2 lágrimas. A mi padre se le escuchaba animándome desde el cuarto de baño. ¡Vamos! Ya mi abuela, aprovechando el vaivén de la hamaca, empezó a hacer la ola. Pero yo salí para afuera, vi un amigo mío en la esquina que me pregunta, ¿dónde va? Digo, a buscar trabajo. Me dice, pues ya no voy.
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0: Dice que van en el AVE un cateto y uno de Madrid muy estirado. Y le dice el de Madrid, pues yo dirijo un conjunto de empresas que van perfectamente, mis hijos estudian todos naturalmente en la Sorbona y bueno, pues además pertenezco a tres clubs, uno de bridge, otro de polo y el último pues uno social de más bien por mi mujer. Y bueno, pues me va todo fenomenalmente y como hobby a mí no me gusta el golf, toco el violín, tengo un Stradivarius y toco la Polifónica de Madrid. Dice, y toco delante de la Virgen, y cuando tocamos en la parroquia a la Virgen, se le cae cuando oye mi violín dos lágrimas. Dice el cateto, Dice, pues yo me dedico a la fresa, compadre. Y en mi pueblo no hay ni club ni muerto. Yo juego mi partida de dominó con la peña. Dice, pero tengo el mismo hobby que tú. Dice, yo toco el violín también. Dice, lo toco en la parroquia de mi pueblo con la banda. Dice, cuando termino de tocar, se baja el Cristo de la Cruz y me da dos abrazos y me dice, Vicente, tú sí que tocas bien el violín, cojones, no eres mamón de Madrid que hace llorar a mi madre todas las semanas.
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1: Le dice un tío a otro, dice, compadre, ¿qué te pasa, tío? Te veo preocupado. Dice, pues Antonio, que no apruebo el carnet de conducir y llevo 3 años intentándolo, me está costando más dinero el carnet que el coche y en el teórico no acierto las preguntas. Y le dice, mira, haz como hice yo. Me fui temprano al examen, me puse detrás del primero, ¿eh? Dejó la puerta un poquito abierta y como a los 5 primeros le hacen las mismas preguntas, escuché lo que le preguntaron, entré yo y aprobé rápido. Y coge el tío, se va al examen temprano, se pone detrás del primero. Por favor, que pase el primero. Deja el nota la puerta abierta, así un poquito. Pega la oreja, se queda escuchando las preguntas y empieza a preguntar al primero. Vamos a ver, primera pregunta. 8:00 p.m, Avenida de la Palmera, piso mojado, semáforo en rojo, máximo de velocidad 50 kilómetros por hora. ¿Usted qué hace? Dice el tío, yo me salto el semáforo, le doy a tope a 150 y el suelo mojado me la trae floja. Dice el segunda pregunta, calle estrecha, 5:00 p.m, paso de cebra, salida de colegio y un stop. ¿Usted qué hace? Dice el nota, yo sigo a tu pastilla, me salto el paso de cebra y luego me salto el stop, ¿eh? Y sigo a mi rollo. Dice el profesor, muy bien, está usted aprobado. Entra el tío, se sienta, le dicen, vamos a ver, primera pregunta, 8:00 p.m, Avenida de la Palmera, piso mojado, semáforo en rojo, máximo de velocidad 50, ¿usted qué hace? Dice el tío, nada, yo me lo salto. Segunda pregunta, calle estrecha, 5:00 p.m, paso de cebra, salida de un colegio, un stop, ¿usted qué hace? Dice yo, nada, yo me salto todo, ni el stop ni sus mulas, yo pa'lante. Dice, ¿está usted cateado? Dice el tío, hombre, pero por favor, si al anterior le ha preguntado usted lo mismo que a mí y lo ha probado usted. Dice, es que el anterior se examinaba para conducir una ambulancia.
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0: Se encuentran dos amigos y uno le dijo al otro, de oye, digo, que me ha entrado que para celebrar las bodas de plata vas a llevar a tu mujer a la India. Digo, sí. Digo, caray, no, no. ¿Cuánto los gastas? Si para las bodas de plata la llevas a la India, ¿qué harás para las bodas de oro? Digo, iré a buscarla.
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0: Me dicen, es que yo tengo al chiquillo llorando ya desde las 7 de la mañana, lo tengo llorando. Y digo, pues trátalo bien, cabrón.
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0: Bueno, yo no sé si será o no, pero bueno, estás en salido humor. La mejor música de tu vida. Ole, ole, mira, Sofía.
1: Un gangoso que era muy buena persona. Estaba casado y era muy buena persona y le iba bien la vida. O sea, tenía unos negocios, el hombre le iba bastante bien. Y se va a visitar a un matrimonio que hacía mucho que no lo veía. Y la mujer dice, mira, yo me quedo, ves tú y a ver cómo están. Bueno, yo voy, ya te diré. Porque hace como hace tanto tiempo desde la mili que no lo veo yo a él. Fíjate. Y cuando vuelve, la mujer lo ve muy triste y dice, pero ¿qué te pasa? ¿Por qué vienes tan triste? Porque yo creo que esta familia debe estar pasando un mal momento. Dice, sí, dice, ¿por qué? Dice, porque los muebles no son de ellos, son de un tal Luis XV.
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0: Este hombre que se levantó a las 5 de la mañana, preparó todos sus aparejos de pesca, se vistió bien abrigadito a pescar. Llegó allí a las 6 menos cuarto más o menos, preparó la caña, lanzó la caña y se sentó allí. A las 6 y media de la mañana más o menos llegó otro tío y se sentó al lado. 9 de la mañana, este hombre allí con su cañita lanzada y el de al lado sentado mirándolo. 2 de la tarde, el colega allí con su cañita en el agua y el de al lado sentado allí mirándola ahí. 6 de la tarde, el colega allí con su cañita y el de al lado mirándolo. 8 de la tarde, este ya un poquillo ya escamado, le dice al de al lado: ¿Qué? ¿Le gusta a usted la pesca también, no? Y dice el otro: ¿Qué va? Yo no tendría paciencia.
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0: son dos niñas a la hora del recreo, que una le dice a la otra, dice,
1: Jessica, Jessica, ¿jugamos a las funcionarias? ¿Y cómo se juega? Pues la primera que se mueve, pierde.
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3: Este es un científico que está haciendo un experimento vital para la humanidad con una arañita, que la pone al final de la mesa y le dice: arañita, ven. Y la arañita, a mi llamada, acude. Le arranco una pata, la coloca al final de la mesa y dice: arañita, ven. Y la arañita con siete patas vuelve a acudir sin ninguna dificultad. Le arranco otra pata, la coloca al final de la mesa. Arañita, ven. Y la arañita acude. Con seis patas acude, con cinco patas acude, con cuatro patas empieza a acudir con un poquito más de dificultad. Le arranca otra. Arañita, ven. Con tres patas. La arañita con tres patas acude con bastante, bastante dificultad. Le quita otra, dos. La arañita con dos patas camina como Martina con tacones. Le arranca la última. Arañita, ven. La arañita con una pata sigue acudiendo, mal, pero acude. La última. Ah. Arañita, ven. Arañita, ven. Conclusión del experimento: cuando le quitas todas las patas a la araña, se queda sorda.
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0: Un niño que se traga un billete de 500 euros y lo llevan urgentemente al hospital infantil, lo dejan 48 horas en observación y al día siguiente a las 7 de la mañana llama a la madre por teléfono. Oiga, hospital infantil. Sí, dígame, señora. Por favor, ¿cómo está el niño que se tragó ayer el billete de 500 euros? Dice el médico, el niño sigue sin cambio.
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1: Tres mariconas que están juntas y le dice una a la otra, dice, ay niña, dice, ¿tú qué quieres ser de mayor? Dice, yo de mayor quiero ser una flor que me hablo por la mañana, los pétalos al rocío, los pétalos de colores con el sol. Dice, oye, ¿qué hortera que eres? Eres una hortera. Dice, ¿tú qué quieres ser de mayor? Dice, yo de mayor, yo quiero ser una mariposa con las alas de colores, volando por el campo, por todas las flores, con el sol. Dice, yo, una mariposa. Dice, oye, ¿qué hortera? Dice, ¿qué hortera? Dice, ¿y tú qué quieres ser? Dice, yo, una ambulancia. Dice, ¿una ambulancia? Dice, sí, te abren por detrás, te meten un cuerpo entero y si vas por toda la ciudad.
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0: En una isla había un náufrago que llevaba 15 años en la isla. Era un inglés. Y entonces resulta de que estando un día mirando por la playa, pues ve una especie de bulto que estaba flotando en una barca rota. Y dice, vaya. Se tira el hombre a nadar, saca la barca hacia afuera y había una rubia impresionante, guapísima, unos labios carnosos, una cara preciosa, ojos azules, increíblemente guapa. Y entonces el hombre empieza a hacer la respiración boca a boca, a reanimarla, y cuando la mujer abre los ojos, ¿dónde estoy? No se preocupe, señorita, está usted en buenas manos. Está en una isla donde nada más estoy yo, eso sí. Ahora hay de todo, ¿eh? Comida, hay de todo lo que usted quiera aquí, no hay ningún problema. Está esto muy bien y no le va a faltar de nada. Dice, me imagino que usted, pues, de algún barco que ha naufragado o algo. Pues sí, soy la única que creo que me he salvado porque no habrá venido nadie. No, yo nada más le he visto a usted y la he traído hasta aquí. Dice, ¿cuánto tiempo lleva usted aquí? Pues 15 años. Dice usted que no hay nada, nada más que comida y tal. Sí, sí, aquí estoy yo nada más, 15 años. Y nada más hay comida y eso. Hombre, animales también que se pueden cazar. Dice, ah, pues mire, por salvarme la vida, debía de probar una cosa que a lo mejor hace 15 años que no la prueba. Y se queda así el hombre con los ojos abiertos. Que no me digas que trae ron.
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0: Así bueno, bueno, bueno, vamos a ver, vamos
1: a ver. Esa ha sido la cosa mía de llamarte, ¿sabe, bonita?
0: Bueno, empanadilla de leche directamente al pueblo. Vamos a ver, me dice el problema o...
1: ¿Oyes?
0: ¡Sí!
1: ¿Encarna?
0: Encarna de noche.
1: Que digo una cosa bonita. Digo que como tengo dos empanadillas haciendo la mil y motos, pues digo, voy a freír a los chicos, ¿no? O sea, que luego me sequen y me quedo yo sin escuchar encarna de motos, ¿sabes? Es que tengo dos empanadillas haciendo la mil y con encarna. Y como en ese momento estaba yo friendo a los chicos, digo, no sé, que me sé que me mostole. Mostole, mostole, mostole, mostole, mostole, mostole, mostole, mostole, mostole, mostole. Que tengo dos chicos haciendo la encanadilla con Mili. Como tengo dos encanas haciendo la Mili conmigo, pues digo, no sé, que me queme y luego no me pueda freír. ¿Sabes? Así que ha sido la cosa mía de freírme, porque digo, voy a llamar a la empanadilla, no sé, que luego se me quemen los chicos. Es que tengo dos mili haciendo la empanadilla con encarna, ¿sabes, mostole? Y digo, no sé, que me se queme la encarna, que tengo dos encarnas friéndose. Digo, llamo a los chicos, me frío y luego me quemo. ¿Sabes? Como, yo hago la mili y mostole, encarna, me gusta mucho. Y luego escucho empanadilla de noche. Y digo, voy a freírme ahora, no sé, que luego me queme. Así ya llevaré a los chicos a hacer encanadilla. ¿Sabes, mostole? Y así me frío y luego ya me quemo móstole.
2: ¡Móstole, móstole!
1: Porque claro, si se me quema móstole, pues imagínate, empanadilla. ¿Oye? ¿Oiga? ¿Empanadilla de móstole? ¡Oye, chico!
2: ¡Sí!
1: ¿Mili?
0: Sí, empanadilla de noche directamente al frito.
1: Oye, que me quemo.
2: ¡Qué aún!
1: ¿Empanadilla de día?
0: ¿Algete?
1: ¿Móstole?
0: ¿Albacete?
1: ¿X?
0: Directamente al piño.
1: Oye, mira, ¿tú me sientes a mí empanadilla?
2: Sí, lo que siento es no poder tenerte aquí para estrangularte.
1: Bueno, mira, encarna, cuando compremos una radio te escucharemos, ¿eh? ¡Adiós!
0: ¡Adiós y que te resuelva el problema otra!
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1: Tres amigos recién casados que se encuentran en un torneo de pádel. Y yo, Antonio, ¿qué tal? ¿Cómo te va de casado? Bien, bien. ¿Y tú? Yo bien, yo bien. Empiezan a tomar una cervecita después del partido de pádel y dice uno, oye, perdona un momentito, hombre, que los tres llevamos un año de casado. Una preguntita, ¿qué postura le gusta más en la cama a la hora de hacer el amor a tu parienta? Dice uno, a mí el 69, tío. Yo desde que era novio de Loli iba a matar las cañas el 69. Y dice el otro, pues a mí el misionero. El misionero es demasiado, y yo, eso yo, de verdad, el misionero es. Dice, ¿y a ti? Dice, pues mira, a mí la mejor postura he descubierto la del toro mecánico. Dicen los compañeros, ¿el toro mecánico cómo es, Antonio? Dice, mira, pone a tu mujer así a cuatro patitas y tú comienzas a hacerle el amor estilo perrito y cuando te va calentando, te apoya el pecho encima de su espalda, te agarra a su pecho y le dice susurrando al oído, esta postura vuelve loca a mi secretaria. Y después tiene que aguantar 3 o 4 segundos encima sin caer.
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¿Qué tal, chatines? Soy Arturo Fernández. Soy un galán que todavía puede abrir puertas sin las manos. Estos son dos tíos que vienen de una despedida de soltero. Serafín Subiri, ciegos como topos, en una moto de 500 a 200 kilómetros hora. Y empieza a llover. Y le dice el que va detrás, el que conduce: ten cuidado, compadre, que viene una curva cerrada, como un ayuntamiento, un festivo. Y le dice el que conduce: no va a estar cerrada si son las 5 de la mañana, chatín.

0: Ese hombre que va al médico y cuando termina dice el médico: caballero, lo siento, pero le tengo que dar 2 meses de vida. Y dice el tío: ¿me puede dar julio y agosto, hombre?
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2: Sale un gitano de un juicio acompañado por la Guardia Civil y cuando lo van a meter en la furgoneta le suena el móvil. Lo coge el gitano. ¿Quién es? Manuel, soy tu mujer. ¿Cómo ha salido el juicio? Dice el gitano. ¿El juicio? El juez me ha dicho que 7 años de cárcel o 100.000 euros. Dice la mujer. Manuel, tú coge el dinero, no seas tonto.

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0: De mi mujer está tonta. Me ha dejado una nota en la nevera que pone: me voy de casa porque esto no funciona. Yo llevo 2 horas mirando la nevera por todos los sitios y esto enfría de puta madre.
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0: Dos amigos que están en un bar y le dice uno al otro, dice, mira, mira qué es lo que tengo aquí. ¿Qué tienes? Dice, mira esta caja, una maravilla. Dice, a ver, abre la caja. Dice, mira, mira, mira, mira, mira, mira. Ahí tenía media docena de hormigas vestidas de sevillana. Una con una guitarra, la otra con sus castañuelas. Dice, a ver, esto no es nada, ¿eh? A ver, las pone en un mostrador. ¡Venga, hormiga! Y las hormiguitas, ¡hala, toma! Ron, ron, ron, bailando una. Pero, ¿esto qué es? Esto es una maravilla, niño. Me he hecho de oro yo con ella. Dime, ¿sabes qué pasa? Que ya me he hartado de tanto dinero y te las voy a vender. Te las compro ahora mismo. Tú me das 1 milloncito de euros y para ti. Si vas a ganar 40 veces. Vamos, mañana mismo. Total, que se las compra. El otro se va con su hormiguita en su cajita, se va a tomar una caña, las pone en el mostrador y le dice al camarero, ¡camarero! ¿Ha visto usted esto? Dice, ¡uy, perdone!
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3: El maricón que se le muere la madre y dice, ay, maricón, maricón, ay, maricón, ya se va mi madre, maricones, se va mi madre, lo más grande del mundo. Ya se va mi madre, que va a estar oscura, que va a estar sin agua, que va a estar sin luz, sin comer. Y dice otro maricón, verás, a que se lo llevan a mi casa.
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0: Luego hay otro tipo que es el que los destripa, es decir, ese que los empieza por lo último en lugar de empezarlos por el principio. Los comienza así, dice el que es muy bueno, no sé si lo conocerás tú, que es buenísimo, es ese que le retuercen la cabeza para ponerse la derecha y resulta que lo matan, porque es que él se había puesto la chaqueta al revés para no tener frío en la moto. No sé si lo conocerás. Y al caerse, pues creyeron que estaba mal y al ponerle la cabeza derecha se murió. Ese es muy bueno. Si no lo conoces, es buenísimo. Mira, o sea, son dos que van en una moto. Y el de atrás dice, tengo frío. Y entonces el que va conduciendo la moto le dice, pues mira, lo que puedes hacer, pues te pones la americana abrochada atrás. Y así el pecho pues te va resguardado del frío. Con que hace así, se da la... Dice, para. Y para el otro, se pone la americana al revés y entonces, ¡plá!, se dan un golpe y se cae de la moto. Y lo encuentran unos y dicen, ¡uy!, este hombre tiene la cabeza al revés con el golpe. Y al ponerse la derecha, ¡zas!, va y se muere. Aquí es un rato bueno. ¿Lo conocías? Sí, lo conocía desde que has empezado, que lo has destripado.
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0: Dice que se encuentran dos amigos y uno le dice al otro de un ano, digo, me he comprado una paloma que me ha costado 10 millones de pesetas. Digo, ¿mensajera? Digo, no te exagero, hombre, no te exagero.
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3: Dice que es un tío que va a un restaurante y le en la carta de verduras a elegir.

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2: Un señor que va al cura, un chico, va a confesarse. Mire, padre, quiero confesarme. Dime, hijo mío. Verás que le he tocado los pechos a mi novia, vaya por Dios. ¿Cómo se los has tocado, hijo? ¿Por fuera o por dentro? Padre, por fuera. Dice, qué gilipollas que eres, hijo mío. Si tiene la misma penitencia.
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0: tío que iba en bicicleta, ¿no? Que era muy gordo. Iba en bicicleta el tío, plan, plan, plan, plan, plan, plan, y cuando llega por ahí, por Algeciras, dice, se encuentra con uno y dice, Quillo, ¿a dónde vas? Dice, voy ahí a pasar el estrecho. Y si tú crees que lo va a pasar, y se me tan gordo, no estaré para no pasarlo, ¿no?
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1: Un parado que lleva al médico. Dice, mire, doctor, verá usted que yo tengo 3 testículos y estoy preocupado. Dice, ¿cómo 3 testículos? A ver, vamos a ver. El hombre se desnuda, el médico lo está mirando, le toca los huevos. Dice, oiga, perdone, pero usted tiene 2. Dice, ah, ya lo sé. Dice, ¿qué estaba en mi casa? Y como me aburro, digo, voy al médico un ratito que me toque los cojones.
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0: Esto es un torero y una gitana que están, se han casado y están en la noche de bodas. Y el torero dice, coño María, dice, coño María, dice, que no eres virgen. Dice, hombre, dice, y a ti te falta un huevo. Dice, sí, pero eso fue de una corrida. ¿Y de qué te piensas que fue lo mío?
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0: Y ustedes saben también, uno de mi pueblo la que armó en España un asunto de... Resulta que un señor entró en una tienda que vendían ropa interior de caballero y dijo, deme usted 7 calzoncillos. Y los de la tienda le dijeron, mire señor, aquí empaquetamos en paquetes de media docena y una docena. Y dijo el señor, eso está mal. ¿Cómo que está mal? Sí, señor, está mal. Ustedes tendrían que empaquetar de a 7, porque así no podemos cambiar el calzoncillo lunes, martes, miércoles, jueves, viernes, sábado, domingo. Y se fue. Entonces se reunieron los socios de ahí del negocio y dijeron, ¿sabes que este señor tiene razón? Empezaron a hacer cajas de a 7. Llegó uno de mi pueblo y dijo, deme una docena de calzoncillos. Y dije, mire, señor, lo sentimos, los hacemos de a 7. Eso está mal. ¿Cómo que está mal? Sí, señor. Porque yo los quiero para enero, febrero, marzo, abril.
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3: Otra, hacer tiempo, que hay que ser agrandado para decir esto, estoy haciendo tiempo que no lo ha hecho ni Dios, que Dios hizo el mundo, el tiempo ya estaba. Sala de espera, ese sitio en el que compran revistas nuevas pero no tiran las viejas. Está Elona de Noviembre, en la portada Belén Esteban con su nueva nariz en el 2010, en el 2011 en la portada Belén Esteban con su nueva nariz y en el 2012 en la portada Belén Esteban con su nueva nariz, que es para decirle a Belén, no cambies de nariz, cambia de camello, quemar la noche. Te juro que la hice mi padre, dice, vamos a salir a quemar la noche.
4: A una hora, ¿eh?
3: Papá, te echas medio bote de Barón Dandy. Como encierras un cigarro, quemas anoche a lo bonzo.
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0: Este es de animalitos. Está el papá cocodrilo y el hijo cocodrilo. Y de pronto le dice, papá, ¿algún día tendré mucho dinero? Se queda pensando el papá, dice, cuando te hagan billetera, hijo.
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0: Eso es como si te pillan con un coche robado y le dice a la policía: ¡ay! Ya me extrañaba a mí que tuviera que abrirlo con un ladrillo, ya.
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1: fin el torero José Tomás se presenta en la Feria de Sevilla. Bueno, la locura, la locura. Cuando el empresario dijo torea en Sevilla José Tomás, antes de decir Tomás, ya no había entrada. La reventa, 3.000 reventa en la puerta de la Maestranza, las de 30 euros a 8.000 euros. El primer día de feria no se cabía en la Maestranza, todo el mundo. Dentro del reloj de la plaza encontraron cuatro japoneses con dos Nikon. Bueno, aquello era la locura. Seis toros de Victorino tocan los clarines, 5 de la tarde, se abre el chiquero, sale el primer Victorino, 790 kilos. No veas, 10 minutos saliendo toro del chiquero. Pedazo de Victorino negro, se pone en el centro de la plaza, unos cuernos y una cabeza mirando para arriba. Entre cuerno y cuerno cabía el sofá de Pau Gasol y de pronto la Maestranza se queda en silencio. Y el Victorino así mirando para arriba y se oye una voz del tendido 4 que dice: «Ese toro se parece a uno que yo conozco». Y le responde un tío del tendido 8: «Manuel, me voy a acordar de todos tus muertos».
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0: se tiene aburrido el pobre perrito. Es que hasta se hace pis en la alfombra.
1: El perro.
0: No, el chiquillo. Yo lo saco varias veces al día a la calle para que haga sus necesidades.
1: ¿A su hijo?
0: No, al perrito. Y cuando voy al parque, le llevo incluso una pelota. Yo se la tiro, él la va a buscar y me la trae.
1: El perro.
0: No, el chiquillo.
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4: Una casa de niña allí en Lepe y cogió una enfermedad anal, no delantal, de delante y empieza a notar rascarse y le dice al compadre, dicho, oh, compadre, vaya ruina que he ido a una casa de niña de este, tú sabes, ¿no? Y me han pegado algo, tío, y dice, que yo puedo ir al médico. Dice, ¿cómo voy a ir al médico, en el pueblo, que hay un médico nada más que conoce a todo el mundo? Dice, pues mira, vete a Sevilla. Y se va a Sevilla, a la calle Asunción, en los Remedios, una calle que hay muchos médicos, ¿no? Y empieza a leer, doctor Fernández, endocrinólogo. Dice, joder, ¿esto qué es lo que es? Este no es. Doctor García, otorrinolaringólogo, dice, este menos, cosa más larga, por Dios, esto no. Doctor Rodríguez, aparato digestivo, dice, el aparato digestivo de la barriga, no, este tampoco es. Y en uno, doctor Ruiz, psiquiatra, dice, psiquiatra, este es de la picha. No hay otro. El de la picha. Y sube para arriba y llama a la puerta y abre la enfermera. Dice, ¿qué desea? Dice, mire usted, aquí que vengo al psiquiatra. Dice, no. Sí. Psiquiatra. Aquí la P no se pronuncia. Dice, pues dígale usted que salga y que está aquí Edro y tiene la olla odría.
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3: Una señora en su casa, al marido le gustaban mucho los toros. Y estaban dando una corrida y dice, Paco, en la tele hay una corrida, ¿te la grabo? Dice, me la graba, límpiala, soguarra.
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0: Dos amigos conversan. Uno le pregunta al otro: ¿qué hubo, hermano? ¿Cómo le ha ido? ¿Qué tal en materia económica este 2020?
1: Pues, ¿qué te dijera? Este año empecé debiendo 300 millones de pesos. Pero eso sí, duermo como un bebé.
0: ¿300 millones de pesos y duermes como un bebé? No entiendo.
1: Sí, como un bebé. Cada 2 horas me levanto a berrear.
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0: Vamos a por ello. Dos niños en un colegio dándose tortazo. Toma, toma, toma, toma. Mira, profesor, ¿qué pasa, niño? ¿Por qué discutí? Yo soy más listo, yo soy más listo. Yo tenía que estar con este. Yo tenía que estar en tercero, no en segundo. Soy muy listo, es muy listo. Bueno, niño, vamos a ver. Tranquilízate un poquito, tú tampoco, no te metas con él. Soy más listo que todo esto, soy más listo que mi hermana, que está en cuarto. Tenía que estar en tercero. Y bueno, niño, te vamos a hacer un par de preguntitas con el inspector de aquí de educación y a ver si eres apto, pues te pasaremos a otro curso, pero no discutas con tus compañeros. El niño sentado allí con un repillo y aquí puesta así. Y vamos a ver, venga, chavalín, venga, 3 por 3, 19. 6 por 6, 36. La raíz cuadrada, 144. 12. El tío chanaba, viene el inspector y dice, voy a hacer un par de preguntitas, geografía, aritmética, gramática, sabía de todo, trigonometría, y un superdotado, dice, este niño está para tercero, incluso para más. Dice la profesora, le voy a hacer yo un par de preguntitas para ver si anda tan fino como parece. Hace unas preguntas sencillitas y vamos a ver realmente este chaval, porque le veo yo muy picarón, muy sabido. Y vamos a ver, majo, ¿qué tiene la vaca? 4 y yo tengo 2, solo 2. Dice, las piernas. Muy bien. Y el director, un poquito cuidado, esta preguntita tiene su cosa. A ver, ¿qué tienes en los pantalones que yo no tenga? Dice, los bolsillos, profesora. Dice, muy bien, el tío, el director, uy, cuidado. Dice, vamos a ver, ¿qué le entra a las mujeres por el medio y a los hombres por detrás? El director sufriendo dice, niño, la letra E. Muy bien, niño, muy bien, está muy preparado. ¿Dónde tiene las mujeres el pelo más rizado? Dice, en África. El director ya con unos sudores, que le caen unas gotas aquí por la cabeza. Dice la profesora, vamos a ver, niño, que eres muy listo. ¿Qué es lo que es blando y que la mano de las mujeres se pone duro? El director ya, cuidadín. Dice, el esmalte de las uñas, profesora. Muy bien, el esmalte de las uñas. Dice, ¿qué tienen las mujeres en medio de las piernas? Dice, niño, las rodillas. Dice, muy bien, niño, muy bien. El director quitándose aquí. Dice, a ver, niño, vamos a ver, ¿qué tienen las casadas más grandes que las solteras? Dice, la cama. Muy bien. Y el director ya con unos sufrimientos, ya clavándose el boli aquí. ¡Ay! ¡Ay! Y vamos a ver la última pregunta, niño. ¿Qué empieza por C? Acaba por O, lo tenemos todos atrás y es arrugado. Dice, eso es muy fácil, profesora. Dice, el codo. Llega el director, para ya el test, que el niño va tercero. Dice, pero yo vuelvo a primero porque no había aceptado ninguna respuesta. Muchas gracias.
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3: Dos opilotes comiendo, estaban dos opilotes comiendo carroña y de uno de pronto hace... Dice el otro, oye, dice el otro sopilote, ¿qué pasó? Un pelo en la carne, un pelo en la carne.
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0: Esto es un club de socios o aquí, pues no sé, en muchos sitios hay en las ciudades, un club de alto nivel donde van socios a comer y a hacer deporte. Y entonces le llaman a un socio distinguido y le llaman a la oficina y le dice: señor García, esta junta directiva ha decidido echarle a usted como socio del club. Dice: ¿pero por qué? Dice: porque se mea usted en la piscina. Dice: pero si la piscina se mea todo el mundo. Dice: sí, pero no del trampolín como usted, joder.
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0: Sevilla, agosto, 2:30 de la tarde, 45 grados. Y el maricón vendiendo fruta por la calle, por el polígono de San Pablo. Los bloques con 10 o 12 pisos. Y el maricón, niña, niña, comprar a mi hija, que tengo unos melones y brebajigo. Brebajigo, niña, los mejores. Ay, maricón, qué calor, Dios santo. Niña, comprarme, maricón. Vamos, niña, comprarme. Y resulta que lo llama una de un 7. Dice, oiga, por favor, buen hombre, suba, suba, suba. Y sube el maricón. El maricón resulta que le da al ascensor. Y el ascensor, que estropeado. Y el maricón dice, ya lo que me faltaba. Ahora tengo que subir para arriba. Ay, Dios mío. El maricón, echó por la tensión por... Ay, el maricón. Y cuando sube arriba el maricón, dice, ay, ay, Dios mío, que me ha dado un infarto. Señora, sí, que dígame. Ay, que qué es lo que quería usted. Ay, dice, no, que mire, buen hombre, es que, verá usted, es que resulta que yo soy profesora de lengua en el instituto que hay ahí al lado. Y resulta que usted va pregonando brevas y higos. Y no son brevas y higos, son brevas e higos. Y dice, pues me he quedado enterado, so cabrona e hija de puta.
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3: Un tío que va al registro a inscribir a su hijo y dice, oiga, vengo a inscribir a mi hijo. Y dice, ¿está usted empadronado? Y dice, no, es mi carácter.
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0: Bueno, pero volviendo otra vez a la gente de Villalonga del Membrillo, que también hemos hecho un pedacito de sarto, esta gente ya saben ustedes cómo son de bruto, que es la verdad. Bueno, aquí se dio la coincidencia que cogió uno un taxi en la feria, llegó a la estación de autobuses, a la feria, y coge el taxi, se va para la feria, y cuando llegó allí le dice al conductor del taxi, ¿cuánto es? Dice, 40 duros, y le da 100 pesetas nada más. Dice, oye usted, que son 40 duros, y dice, vamos, que tú has venido andando quizás.
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0: Pues fijaros que en las películas americanas los aliens llegan a la Tierra en una nave de la hostia y se bajan desnudos. Venga, coño. O sea, tienen naves espaciales, pistolas que desintegran, no tienen Zara. Pistolas que desintegran. ¿Por qué ha disparado a esa mujer? No le ha disparado Evelyn Esteban, se está desintegrando. Ha engordado un poco. Ha pasado de decir, Andreita, cómete el pollo, a decir, te vas a acabar eso.
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1: Ese hombre que va en el autobús montado, cogido de la barra, y empieza: ¡de aquí tres paradas me bajo! ¡Me bajo de aquí tres paradas! Y todo el autobús mirando a ese hombre, los comentarios. Hay que ver lo loco que está con lo joven que es, que pronto se ha estropeado. Y ese hombre: ¡que me bajo de aquí tres paradas! Y todo el mundo: pobre hombre, que ve lo mal que está. Pasan 10 minutos, dice: ¡que me bajo de aquí dos paradas! ¡De aquí dos paradas me bajo! Todo el mundo asustado mirando al hombre: pero este tío está muy estropeado, este tío, para lo joven que es, se ha estropeado muy pronto, los gritos que da. ¡Que me bajo de aquí dos paradas! Pasan 5 minutos más: ¡que la próxima parada me bajo! Y ya se mosquea el chofer, pega frenazo, se gira y dice: ¿y qué? ¡Que se baje la próxima! Dice: no, que yo soy fontanero y el tubo mío me lo tengo que llevar.
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0: Bueno, es que estos muchachos ya saben ustedes cómo son de exagerados. Porque después pasó uno que llevaba un botón aquí en la solapa negro. Ahora cuando se muere un familiar se lleva un botón negro chiquitito. Pero claro, este llevaba un botón que era el culo de un lebrillo de hacer gazpacho. Y le preguntó uno, diste, ¿quién te está muerto? Diste, el cuñado de un cuñado de mi cuña. Diste, hija la gran puta, llegaste tu madre, te pone un paraguas, ¿no?
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Me gusta andar, pero no sigo el camino, pues lo seguro ya no tiene misterio. Me gusta ir con el verano muy lejos, pero volver donde mi madre en invierno y ver los perros que jamás me olvidaron y los abrazos que me dan mis hermanos.

0: Una inglesa que está de vacaciones en España, está en su hotel, baja a recepción, se va a tomar una cervecita. ¿Me pone, por favor, camarero, me pone una cerveza Estrella? ¿Cómo no? Le pone la cerveza, se la toma. Camarero, póngame otra cerveza, por favor. Muy bien, le pone otra cerveza. Camarero, me pone otra cerveza, por favor. Le pone otra cerveza, sí. 10 cervezas, 20, una borrachera que tenía. Y dice el camarero, esta es la mía, ahora voy a aprovechar yo. Se la lleva detrás al cuartito que tiene y saca, allí se la zumba. La inglesa al día siguiente, vuelta a bajar. Camarero, por favor, me pone una cerveza. ¿Cómo no? Ah, otra cerveza, por favor. Y dende lo mismo. Llama al cocinero, ven Paco, corre, que la inglesa esta nos la tiramos los dos, el peo que tiene no se entera de nada. Bueno, total, que los dos allí en el cuarto, al tercer día baja la inglesa. Camarero, por favor, póngame una cerveza, pero me la pone San Miguel, porque con la Estrella me pica el chocho.
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0: Bueno, yo no sé si será o no, pero bueno, estás en salió humor. La mejor música de tu vida. Ole, ole, mira, Sofía.
1: Aquí ando borracho por el puente Triana, tempranito, 3 y 4, 3 y media, 4 de la noche. Iba los dos con una borrachera muy gorda y le dice uno al otro: Manuel, qué bien vamos los dos. Pero bien, ¿eh? Dice: oh, de lujo, compadre. Y hace así, mira uno para el suelo y dice: espérate un momento. ¿Tú ves la lata que hay ahí de pie? Dice: sí. Dice: pues me voy a subir a la farola, me voy a subir a la farola y qué te apuestas que me voy a meter dentro sin tocarla. Y el otro lo miraba y decía: mami, 3:30 de la mañana. No hay necesidad de esto. Dice: ¿por qué te juegas que me meto? 50 euros. Y el otro tocaba eso. Yo me lo he gastado todo, ¿eh? No, 50. Digo: bueno, venga. Total, y este con el vacilón empezó a subir la farola para arriba, asfixiado. Y cuando está a mitad de la farola, mira para abajo y le dice al otro que estaba: compadre, échala un poquito para el lado. Y hacía este el que estaba abajo: ahí. El otro: ahí está bien. Y el otro que estaba abajo decía: se va a matar. Se va a matar. Y el otro engancha la farola. A la de tres, ¿eh? Dice: una, dos y tres. Y hace de cabeza así. ¡Shum! Y cuando va para abajo, el otro lo mira y dice: hijo puta, que se mete.
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0: Oiga, dime, este balneario es bueno para el reuma. De que sí es bueno. De coño, aquí lo cogí yo.
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sale un gitano de un juicio acompañado por la Guardia Civil y cuando lo van a meter en la furgoneta le suena el móvil. Lo coge el gitano. ¿Quién es? Manuel, soy tu mujer. ¿Cómo ha salido el juicio? Dice el gitano. ¿El juicio? El juez me ha dicho que 7 años de cárcel o 100.000 euros. Dice la mujer. Manuel, tú coge el dinero, no seas tonto.

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3: Llega un tipo y le dice a otro: oiga, le vendo a este perro que habla. ¿A poco el perro habla? De pronto dice el perro: sí, me trata mal, me trata muy mal, no me da de comer. Y esto que yo estoy acostumbrado a vivir con príncipes y con reyes, yo fui entrenado en Inglaterra. Y dice: oiga, ¿de veras su perro habla? ¿Por qué mejor no lo aprovecha y lo conserva o lo mete a un circo y gana dinero? Si no, no, es que ya me cansé de sus mentiras, de veras.
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4: Este hombre que se levantó a las 5 de la mañana, preparó todos sus aparejos de pesca, se vistió bien abrigadito a pescar. Llegó allí a las 6 menos cuarto más o menos, preparó la caña, lanzó la caña y se sentó allí. A las 6 y media de la mañana más o menos llegó otro tío y se sentó al lado. 9 de la mañana, este hombre allí con su cañita lanzada y el de al lado sentado mirándolo. 2 de la tarde, el colega allí con su cañita en el agua y el de al lado sentado allí mirándola ahí. 6 de la tarde, el colega allí con su cañita y el de al lado mirándolo. 8 de la tarde, este ya un poquillo ya escamado, le dice al de al lado, ¿qué? ¿Le gusta a usted la pesca también, no? Y dice el otro, ¿qué va? Yo no tendría paciencia.
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0: iba un día con un pañuelo negro de aquí de la barba, con un nudo en la cabeza, y le dice uno, ¿qué te pasa? ¿Te duelen las muelas? Dice, no, que se ha muerto mi suegra. Y ahí lleva todo el luto, dice, no, esto es para no reírme. Dice, pues yo te veo a ti preocupado, ¿no? Dice, hombre, es que me ha costado 30.000 pelas enterrarla. 30.000 pesetas, pues te han engañado. Porque la semana pasada enterré yo a la mía y me costó nada más que 7.500. Dice, ¿qué? ¿Tú no sabes que los baratos sale caro? ¿Y qué te pasó? Que a los 3 días ya la tenía otra vez en tu casa. Hombre, por Dios.
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1: Un gangoso que era muy buena persona. Estaba casado y era muy buena persona y le iba bien la vida. O sea, tenía unos negocios, el hombre le iba bastante bien. Y se va a visitar a un matrimonio que hacía mucho que no lo veía. Y la mujer dice, mira, yo me quedo, ves tú y a ver cómo están. Bueno, yo voy, ya te diré. Porque hace como hace tanto tiempo desde la mini que no lo veo yo a él. Fíjate. Y cuando vuelve, la mujer lo ve muy triste. Dice, pero ¿qué te pasa? ¿Por qué vienes tan triste? Porque yo creo que esta familia debe estar pasando un mal momento. Dice, sí. Dice, ¿por qué? Dice, porque los muebles no son de ellos, son de un tal Luis XV.
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0: Este hombre que publicó un anuncio en internet que ponía "busco esposa", y cuando abrió la bandeja de correo electrónico, al día siguiente la bandeja saturó 3.500 emails y todos decían lo mismo: llévate la mía.
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0: la madre a la hija dice, oye, tu marido, además de ser un borracho, es un pervertido, ¿eh? Es que anoche llegó el tío borracho, se metió en mi cuarto y me violó dos veces. Y le dice a la hija a la madre, mamá, ¿y tú qué dijiste? Y dice, ¿yo qué voy a decir? Yo le hablo a tu marido, niña.
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3: Tazo de madre, no se ve venir, no arma el brazo, ¿vale? Da una por sílaba, ¿qué horas son estas? 5, impares. Bien, a mano abierta duele menos, pero humilla más. El puñetazo se cura dándote alcohol, el tortazo bebiéndotelo. El puñetazo da comienzo a la pelea, pero el tortazo a la zanja, ¿vale? Porque te dan un puñetazo y dices, ese es imbécil, pero te da un tortazo y dices, ¿qué le habré hecho? Tortazos durante el sexo, yo no soy de sexo duro. O estás a dar o a recibir. O sea, quiero decir, yo sí, necesito... Sí, sí. Primero una cosa y luego la otra. Soy tradicional. Primero me acuesto con la chica y luego me pega su marido. Así, así voy. Así voy. Me pega sin razón. Me dijo según me daba, ¡es mi mujer! Digo, perdona, pero te juro que no sabía que era una tía. O sea, claro, te juro, pensé que era un señor. O sea,
4: y vas tranquilo porque sabes que mide la fuerza. No te va a pegar toda la fuerza.
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0: Una colla de amigos, dice uno, dice yo, es que tengo un problema porque me gustan todas las mujeres menos la mía. Dice, pues eso nos pasa a nosotros, que nos gustan todas las mujeres menos la tuya.
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0: Le dice un niño a otro, Antoñito, ¿tú sabes por qué los Reyes Magos no pueden tener niños? Y dice, porque tiene el pito de juguete.
1: Esto sí.

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2: Uno muy pasota, muy colgado, que vivía en París. Y vivía con un pato y un cerdo. Y tenía unas conversaciones con ellos de miedo. ¿Qué pasa, pato? Pum. Mira, hoy me has caído todo bien y te voy a dar una vuelta por París. ¿Cómo lo ves? Y el pato, loco. Y hace así, pum, se va con el pato. Y cuando están en la Torre Eiffel, dice, mira, esto que me saque de hierro tan grande es la Torre Eiffel. Y dice el pato, ¡cuá! Dice, esto, coño, que pareces tonto. Mira qué preguntas, ¿eh? No te choques esto. Ya me mosqueo contigo, pato, ¿vale? Ahora te voy a llevar a casa y no te saco más ya. Se va todo mosqueado con el pato a casa, lo deja en casa y le dice al cerdo, me he mosqueado con el pato porque es gilipollas. Así que ahora mismo ya el mosqueo que tengo es tan grande que mañana te voy a sacar a ti, cerdo. Y hace el cerdo así, ¡uy! Y dice, ¡hoy no, mañana, pero qué pasa!
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3: ¿Saben aquel que dice que se encuentran con dos amigos por la calle? Uno le digo, la otra, digo, Lana, ¿cómo estás? Digo, Digo, mira, digo, regular tú. Digo, coño, digo, ¿qué te pasa? Digo, mira, digo, que he cogido un tic en la garganta. Y la verdad, digo, me tiene bastante preocupado. Digo, la otra, digo, pues mira, digo, precisamente yo tengo un primo tú que acaba la carrera de medicina ahora y se ha especializado en tics. Digo, digo, coño, pues dame la dirección tú. Que lo aniré a ver ahora, a ver si me soluciona el problema. Le da la dirección, el tío llega a la consulta, llama a la puerta, sale a la enfermera y digo, ¡zup! ¿Qué desea? Digo, mira que venía a visitarme, digo, ¡zup! Digo, ¿tiene hora? Digo, digo, no tengo los... Digo, hay que pedir hora. Digo, digo, es que soy amigo de un primo del médico y por eso venía directamente. Digo, pues pase. El tío entra a la sala de espera, llena de pacientes. Uno estaba dándole al embrague, el otro al ala. En eso que sale el médico y digo... El siguiente. Entra el tío, digo, digo, mira, doctor, digo, venía porque tengo un tic en la garganta. A ver si me lo puede curar. Digo, usted no se preocupe, que todos nuestros pacientes salen curados. Eso que ve la enfermera, digo, doctor, al teléfono. Digo, vuelvo enseguida. Espero. A los dos meses el tío iba por la calle, le encuentra un amigo y le digo, ¿qué nano? Digo, ¿cómo estás? Digo, estoy en pleno tratamiento, tú.

0: Mamá, ¿es verdad que las mujeres podéis tener más de dos testículos? Pero bueno, ¿quién te ha dicho esa tontería? Mi profesora, le pregunté que si las mujeres también tenían testículos y me dijo que dos o varios.
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2: Soy Mariano Rajoy. Esto es un ciudadano español que le dice a su jefe: tiene usted 24 horas para subirme el sueldo. Le pregunta, ¿por qué? Dice, porque hay 4 grandes empresas que llevan 3 meses detrás mía. Le dice el jefe, ¿se puede saber qué empresas son? Le dice, sí, la de la luz, el agua, el gas y el teléfono.
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0: dos albañiles que están trabajando en una obra, y le dice un albañil al otro, dice, que yo, compadre, este año, ¿a quién va a votar tú? ¿A la derecha o a la izquierda? Dice el otro, yo voy a votar a los mariquitas. Dice, los mariquitas, ¿por qué? Dice, porque mira, compadre, gane quien gane, nos van a dar por el culo. Por lo menos que sean profesionales.
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0: Dice, oye, oye, brother, ¿cómo es el pan cubano? Dice, el pan cubano es una puta mierda. Dice, y Fidel Castro, dice, ese es un trozo de pan.
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4: El maricón que lo llaman del paro. Para trabajar en una plaza de toro. Y el primer día llega a las 8 de la mañana y dice: maricón, arena. Maricón, cemento. Maricón, ladrillo. Maricón, agua. Maricón, dice, ¿dónde va, maricón? Dice, a la taquilla, que como esto siga así, esta tarde hay toro.
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0: Hola, soy David Bustamante. ¿No sabéis lo que es para mí, de verdad, poder participar en este disco, joder? Me cachen 10, dame un abrazo. Pero voy a contar el chiste antes, ¿vale? Dos bragas que están colgadas secándose al sol. Y cuando están secas, le dice una braga a la otra: a ver qué coño me pongo yo esta noche. Un abrazo a todos, gracias.
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0: dos leperos que se están bañando en una playa de Tarifa y de pronto empieza a soplar el viento y los dos catetos metidos en la playa y le pregunta uno al otro, dice, compadre, lo que sopla, ¿qué, poniente o levante? Dice el otro, yo lo único que sé es que el mojón va para ti.
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1: Vale, Mariquita, normalmente cuando hacen el servicio militar les dan un tipo de trabajo que no sea muy complicado. Vamos, ya les ponen de escribiente la mayoría. Y lo suelen poner para cuando vienen los reemplazos, lo suelen poner en la máquina de escribir para según vienen ir tomando nota en la ficha, ¿no? Y darles el traje. Es lo que más les gusta a los mariquitas, pues lo ven de cara a todos los soldados que vienen. Ese mariquita ha puesto la máquina. Sargento, cuando quiera que pasen. Aquí están los trajes ya preparados. Abren la puerta y el primer soldado, una fila tremenda. ¡Ay, soldado más guapo, por Dios! ¡Qué cara! ¡Qué cuerpo, qué cara, qué ojo! Ya verá qué nombre tiene, sargento, ¿verdad?
2: Vamos a ver, hombre.
1: A ver, nombre. Francisco Rodríguez Iglesias. ¡Uy, qué nombre más bonito! A la pasta ahí tiene el traje. Te rompo un botón o algo, me avisa. ¡Ay, un cuerpazo! Así vamos a ganar la guerra. Siguiente, otro que viene. ¡Uy, ese quita la cabeza! Parece Emiliano, qué harto. ¡Uy, qué harto! Debe tener un nombre, verá.
2: Nombre, Francisco José Rodríguez Pastor.
1: ¡Uy, nombre más bonito! Pasta ahí tiene el traje. ¡Ay, cómo te vas a sentar! Te viene corto algo, me lo diste. Aquí soy un monstruo. Consciente. Mira así para ver si quedaban muchos. Ya había uno en la fila, el más feo del mundo, con una cara todo llena de arañazo. Esa nariz muy aplastada para adentro, nada más que tenía aquí dos ojos, agujeros muy grandes. Los ojos con una ceja muy gorda. Muy feo, muy feo. La mariquita que la ve. ¡Ay! ¡Ay, qué cosa más fea! ¿Esto para qué lo querrá el ejército? ¿Será para asustar al enemigo? Porque con esa cara, sargento, no vea qué feo. Ya verá qué nombre tiene. Ahora verá.
2: Llega aquel museo y dice, sargento. Nombre, a mí me llaman Pepe Conserva. Ya así la mariquita se levanta y dice, pues será de caballa porque de bonito no tiene un tantocillo.
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0: Y me contó un amigo mío que estuvo en un safari y le pregunté, ¿qué tal? Dice, bien, pero peligroso. Si te pasa lo que a mí, peligroso. ¿Qué te pasó? Dice, fíjate, íbamos por la selva, el grupo, el negro delante, caca, caca, iguana, caca, pipi, caca. Me paré para atarme una bota y cuando me levanté había desaparecido el grupo y el negro. Y comencé a caminar por la selva yo solo, camina, camina, camina, camina, y de pronto abro unos matorrales y un león aquí. ¿Y qué te hizo el león? Digo, ¿cómo te hizo el león? Digo, un momento, pero los leones no rugen. Me dijo, sí, pero este estaba al revés. Y eso fue lo que le salvó. Porque le dijeron los médicos, es desagradable, pero no es mortal.
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0: bueno, y las tardes que pasábamos allí en la piscina del pueblo, madre mía, claro, los chavales de mi edad, yo me quedaba impresionado con ellos. Qué manera de tirarse a la piscina. Digo, pero si tienen las mismas piezas que yo, ¿cómo lo hacen? Mira, cogían unas carrerillas, saltaban una altura que no veas, uno de cabeza, otro de bomba, otro de barrigazo, y ¡Dani, tírate! ¡No seas mariquita, tírate, tírate, tírate! Digo, no, yo ya mañana cuando la llenen. Venga.
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1: inauguran radio. El nuevo cementerio de Lepe. Y fue el alcalde el día de la inauguración. Y estaban todos los enterrados con la cabeza afuera. Y el alcalde miraba aquello y no se lo podía creer. Y el concejal del ayuntamiento, que era el que había tenido la idea, animando. ¡Ole! De verdad que tengo una inteligencia. ¿Qué ves? Y ya cuando tiene que hablar el alcalde, dice: original es original. Y es original y lo que nos ahorramos. Que no ponemos las lápidas, sabemos quién es cada uno.
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0: Bueno, ya sin ser fiesta lo pasamos muy bien, porque somos muy amigos de las bromas. Me acuerdo yo hace años cuando pusieron los hilos de la luz de alta traición, que le dijimos a Linda Lecio que eran para tender la ropa. Subió para arriba, se enganchó, me dijo, uy. Cuando cayó al suelo parecía la ceniza un cigarro puro. Dijo el alcalde que no sople nadie hasta que no venga el juzgado. Y el desgraciado del médico diciendo, dejadme que le ponga la inyección del tuétano. Y lo que nos reímos, meca. Hasta su padre dijo, me habéis dejado sin hijo, pero me he reído.
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0: ¿Qué le dijo un ciego a un cojo? ¿Qué tal andas? Y le contestó el cojo, pues ya ves.
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2: Dice que estaban dos criadores de caballo comentando la incidencia que tenía en la ganadería. Le dice uno, yo estoy muy preocupado. Estoy muy preocupado porque los sementales últimamente no me cubren a las yeguas. No sé qué le ocurrirá. Dice, bueno, esa desgana también le pasaba a los míos, pero yo fui a un veterinario que me preparó un jarabe mano de santo. Yo le daba por las mañanas con el agua, le echaba un poquito de jarabe y los sementales cubren a la yegua, pero vamos, perfectamente 3 o 4 veces al día. Y dice el otro, ¿de qué marca es el jarabe? Dice, la marca no lo sé, pero tiene un sabor a menta muy fuerte.
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0: Dice que se encuentran dos vascos y uno le dice al otro: de hola, Juan Mari. Dice: ¿qué pasa, Chema? Dice: me he comprado 500 mulas y 500 huellas. Digo, este año me va a quedar un Belén de la hostia.
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0: Un obrero de la construcción llega a la casa y le dice a la mujer, dice, mi amor, dame un beso y un abrazo, que he nacido hoy. Dice la mujer, ¿qué es eso que naciste hoy? Dice, dame un beso y un abrazo y después te explico. La mujer le da un beso y un abrazo. Dice, a ver, cuéntame. Dice, ¿tú te acuerdas que esta mañana tú insististe en hacerme el potaje de garbanzo con chorizo? Y yo no quería que me lo hiciera, porque te dije que a mí me caía mal el garbanzo con chorizo. Dice, ¿cómo me lo voy a acordar? ¿Cómo no me voy a acordar si te rogué acéptalo? Tú no querías que te lo hiciera con lo que a ti te gustan los garbanzos. Dice, es que los garbanzos me caen mal. Por eso yo no quería que me lo hiciera. Y afortunadamente me cayeron mal. Te voy a explicar por qué. Dice, bueno, cuéntame, porque no sé de qué me estás hablando. Dice, bueno, estábamos pintando por fuera el edificio y yo había almorzado mi garbanzo con chorizo. Y como a la media hora de haber almorzado el garbanzo con chorizo, me empiezan unos dolores de estómago. Y le digo a los compañeros míos, oye, yo voy a bajar al baño porque me está doliendo el estómago. Y bajé y ellos se quedaron ahí arriba. Como a los 2 o 3 minutos de estar yo en el baño, siento un coñazo contra el suelo. ¡Uah! ¿Y qué tú crees que era? Dice, ¿ya qué? Dice, la cabulla, el cable ese del andamio se rompió y se cayó el andamio con los 3 compañeros míos arriba y se mataron los 3. Dice, ya no me diga. Dice, y menos mal que esta constructora tiene una buena compañía de seguro, porque mañana le van a entregar un cheque de $100,000 a cada una de las viudas. Dice, ya qué lindo, $100,000, y tú cagando allá abajo, ¿no?
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1: ¿En qué se parece un 11 a un médico? Número 11 a un médico. Pues que los dos empiezan con 1 y los dos acaban con 1.
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3: Un lepero que le toca la primitiva empieza a comprar coches, de todo, pa, y al hijo le compra una moto. Y el hijo que no sabía conducir la moto coge la moto, se pega un cebollazo. ¡Ay, papá, me duele el brazo, me llevo el brazo, me duele el brazo mucho! Lo llevan al hospital, el médico lo ve y dice, este brazo está roto, hay que ponerle yeso. Dice, yeso a mi hijo mármol.

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1: ¿Sabrías decirme qué tienen en común alimentos como la mantequilla y la panceta? Muchas grasas. De nada, pero ¿podrías responder a la pregunta, por favor?
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0: Yo salgo de fiestas sin concesiones. He cerrado más bares que la crisis. Me he pegado fiestas que la ropa se me ha pasado de moda, de verdad. Que llegué a casa y mi mujer no me dijo de dónde vienes. Me dijo, ¿tú quién eres?
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0: conocido también. Bien, tenemos noticias de dos leperos que se habían trasladado a Sevilla, pero los hombres se habían quedado sin dinero y robaron una bicicleta. No se le ocurrió otra cosa que robar una bicicleta, no sabían conducir. Y robaron una bicicleta para largarse para el pueblo. Una bicicleta de estas de dos cuerpos, a las dos personas. Y dice, pues mira, esto nos va a venir de maravilla. Montaron los dos la bicicleta y tira para Huerva con esa bicicleta. Los dos leperos dándole la cara, nos encontramos con una cuesta enorme ya por Castillejo. Pero mira, una cuesta con un desnivel de más del 20%. Horror, subiendo los leperos. Y el delante iba que se le caían los sudores, el de traigua. Y decía el delante, ¡Paco! Tira para adelante como sea, que esto lo tenemos que subir. No sé yo qué cuesta más empinar. Y tío, 2 kilómetros de cuesta. Cuando llegaron arriba, el delante es que se le caían los sudores por la desesperado, colorado, común. Tiraron la bicicleta, se echaron allí en la cuneta y dice que iba adelante. Y dice, oh, sí, vaya tela, vaya tela, ¿eh? Vaya tela, tío, vaya tela, vaya pedacito de cuesta lo que he pasado yo para subir la cuesta esta. Y aquí va detrás y dice, bueno, y menos mal que yo llevaba los dos frenos bien atrincados.
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1: Un tío que
0: Flexion?
1: viene hecho polvo, todo lleno de arañazo y tal. Y dice, coño, Paco, ¿qué te ha pasado? Y dice, joder, que vengo de enterrar a mi suegra. Y dice, y viene así, y dice, es que ella no quería, joder.
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0: bien, a mí no hay cosa que más me guste que quedar con tres amigos y poner verde al que falta. Eso es lo mejor. Solo hay una cosa mejor: a la mañana siguiente llamar al que falta y decirle: no veas cómo te estuvieron poniendo estos ayer. Eso es lo que nos mola. Estoy tan harto de los franceses que he tirado la Wii. No quiero nada que suene a francés. Wii, no, no.
1: Macho, ¿qué? Tío, solo porque somos sus vecinos pobres nos tratan como si fuéramos portugueses.
0: No puede haber nada peor en la vida que tu vecino tenga un gallo, ¿vale? Que a las 7 de la mañana se pone a dar esas voces sin venir a cuento todos los días. Bueno, su razón tienen. Si yo tuviese todas las féminas de mi trabajo para mí solo, a la vez que empezase un nuevo día, gritaría de alegría por los kikis que me esperan. Okay. De hecho, ¿qué gritan los gallos? ¡Kikiriki! A mí lo que me gusta es hablar bien de Chayanne. La gente lo flipa con Ricky Martin y Carlos Bautín. Ricky Martin, ¿os acordáis? Tengo que daros una noticia. Soy gay, que pensé. ¿Y la noticia? El otro día un jugador de la NBA dijo: soy negro y soy gay. Llamadme observador, pero yo que veo mucho la NBA por sus movimientos ya había visto que era negro. Mira, mi hermano igual le dijo a mi padre: soy gay. Mi padre hundido me dijo: tu hermano homosexual, que también es gay. Bueno,
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0: Dice, compadre, compadre, ¿qué pasa? Que me he enterado que no te han dado la película para doblar a Rambo, ¿no? Dice,
1: no, no, no, esto va todo por enchufe, ¿sabes?
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2: ¡Ay, muy buena, que soy la Antonia, la de los morancos! Te voy a decir una cosa. ¡Ay, que ve cómo está la cosa, ¿eh?! Y cómo se está poniendo la cosa. Fíjate tú, si está la cosa mala, que este año va a ser el año del consumismo. Todo el mundo con su mismo traje, con su mismo zapato, con su mismo calzoncillo. Mira, ahí viene mi Paco. ¿Paco de dónde viene?
3: ¡Que me den pa' gordita! ¡Ahí vengo! Mira, el otro día le puse un mensaje a mi Antonia y le dije, gordita, en media hora llego a casa. Y si no llego, vuelva a leer mensaje.
2: Ay, te voy a decir una cosa, Paco. Es que la cosa a ti que te gusta tanto, bebé, Paco. Tú sabes, Paco, tú sabes. ¿Cuáles son los tres peores vinos?
3: Yo no lo sé, Antonia, dímelo tú.
2: Dice, pues yo te voy a decir cuáles son los tres peores vinos. Mira, el primero, vino la factura. El segundo, vino la suegra. Y el tercero, no le vino.
3: ¡Oh, gordita!

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4: ¡Qué pasote lo que yo viajo, eh! La profesión esta lo da, yo viajo un montón. Yo me meo en la boca de Willy Fo, ¿vale? Willy Fo al lado mía es que es Paco Martínez Soria, te lo digo verdad, ¿eh? Yo viajo mucho, yo me conozco prácticamente todos los puntos de España, ¿eh? Y mira, es grande España, ¿eh? Es grande. Y siempre saltará el típico gracioso y dice, pues España de punta a punta en avión te la hacen una hora y media, hártela de rodillas, ¿eh? Se te va a hacer larga.
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0: Ese chaval que va a la tienda, que le ha mandado a la madre y dice al tendero, dice, me da un bote de Colón, y dice, ultra, y dice, tendero, cabrón, dame un bote de Colón.
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2: Él dice que es un tío que entra a la mili y le dice al sargento, dice, ¿usted qué alega? Mi sargento, yo cuando como jamón me vuelvo verde. Ay, caray. Debe haber una bandeja de jamón para el caballero y trae una fuente de pernil. El tío se la come. Después de verse la comida, solo mira al sargento y dice, caray, este tío no cambia de color. No le faltará más jamón. Debe haber más pernil para el caballero. Le traen otra fuente, el tío se la trinca. Y después de habérselo comido, se lo mira el sargento y le dice, oiga, digo, ¿usted no se pondrá morado? Digo esto, mi sargento, que no me acordaba del color.
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0: Se monta una tía negra de 1,90 m en un taxi y dice, por favor, al aeropuerto. Cuando van llegando, le dice la tía al taxista, mire usted, le aviso que no llevo encima ni un euro. Dice el taxista, entonces, ¿cómo piensa usted pagarme? Se levanta la negra la falda, que no tenía ropa interior, dice, pienso pagarte con esto. El taxista mira para atrás y le dice, ¿no tendría usted algo más pequeño?
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0: que quería comprar. Este era muy tacaño, uno de los tíos que más dinero tenía el leve, pero de los más tacaños. Y se fue a Sevilla a comprarle un coso al hijo. Quería hacer un regalo para cuando sacara el título de medicina, le quería comprar un coso. Llegó a la tienda de compra y ven. Uno le dice, mira, yo vené aquí para comprarle un coso a mi chiquete. Oh, mire usted, aquí tiene usted para elegir, hay unos cosos bastante buenecitos. Bueno, es el que está ahí, el verde es de Paewen, ¿cuánto puede valer? Vamos a ver usted, ¿sí? Le puede costar, se lo vamos a dejar en 1.100.000 pesetas. Algo lo dije, pero 1.100.000 pesetas por un coche de segunda mano, es un pavarde, ¿no? Bueno, ten en cuenta que este coche ha sido de un médico ya, que lo ha utilizado únicamente para su trabajo, tiene muy pocos kilómetros, está en perfectas condiciones, y en fin, le podíamos rebajar 10.000 durillos más, pero no más. Bueno, pues venga, para una vez que le voy a comprar un coche, venga, este mismo me voy a quedar yo con él. Mira, el hombre, ¿dónde dice? Le preparan los papeles, le preparan el seguro. Y bueno, ¿y esto cómo lo va a pagar usted? Y dice, hombre, pues mira, yo te voy a dar 1.000 durillos entradas y luego pues te daré 500 pesetillas todos los meses. Haciendo de hecho reír. Y el otro que lo ve, le pone un pellizquito de la mano y dice, mira cómo te ríes, como va a coger dinerito fresco, ¿eh?
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3: El vino más amargo, ¿sabéis cuál es el vino más amargo? El vino mi suegra.
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0: os voy a contar la historia de ese pobre hombre llamado Benito, que era tartamudo el pobre. Vivía en un barrio de ciudad y cada día que iba al bar empezaba el hombre. Café, café, café. Y todo el bar esperaba a la una del mediodía cuando iba el Benito a pedir café para reírse del Benito. Y el Benito, el pobre, con una depresión, un trauma de estas que no entran en la baja y no cobras porque no hay manera, dice, voy a ensayar una palabra para que no se rían de mí, y se tira el pobre hombre 3 semanas delante del espejo.
1: Café, café, café, café, café, café, café, café, un café, un café, un café.
0: Y se va el Benito al bar y entra y todo el mundo esperándole con los pañuelos en la mano para dar palmas. Y entra el Benito y dice, un café. Y todo el bar, coño, el Benito ha ido a la escuela, el Benito tiene estudios, coño, que aprendió a hablar, Benito. Y toda la semana el Benito en el bar, un café, un café. Y el Benito piensa, coño, si no me aprendo otra palabra, se van a dar cuenta que esto lo tengo preparado. Y se tira 3 semanas más delante del espejo.
1: Un vermut.
0: Y llega el Benito al bar y entra todo decidido y dice, un vermut. Y le dice el camarero, ¿blanco o negro? Café.
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Hay un cura que lo mandan a una aldea para que apacigüe a la gente. Una gente muy violenta, una gente que por cualquier cosa habla por un cuchillo y mata al otro, o le entran a tiro. Y le dicen al cura que vaya allí para que apacigüe a esa gente, para que sean una gente más tranquila, más pacífica. Y el cura llega y la primera misa se reúnen todos los hombres violentos, estos, los mineros, estos, se reúnen en la iglesia. Y dice, el cura, no se puede en la vida usar la violencia así como así. Hay que ser paciente, hay que ser tolerante, hay que saber que uno tiene que soportar algunas cosas algunas veces que no le agradan. Pero miren, se me ha posado una mosca en la calva, él era calvo. Dice, miren qué casualidad, les voy a poner un ejemplo ahora. Esta mosca que se me ha posado en la calva, me molesta, claro que me molesta, pero yo sencillamente le hago así y ya, se fue la mosca. Yo podía haber maldecido, podía haber blasfemado, sin embargo, haciendo así, sencillamente, se fue la mosca. Se acabó mi malestar, se acabó mi problema. Miren, la mosca vuelve, ahora la voy a dejar. La voy a dejar para que ustedes vean hasta dónde uno puede soportar. Para que ustedes vean que no es necesario recurrir a la violencia. Y yo la dejo. La voy a dejar para demostrarles a ustedes que yo... A mí me molesta la mosca, desde luego que me molesta. Pero la voy a dejar para demostrarles a ustedes que uno puede tolerar. Es una pequeñez, eso no tiene importancia. Yo podía maldecir ahora, podía blasfemar. Pero ahí está la mosquita, yo la dejo. Voy a dejar. Miren, ahora la mosca sigue. Ya está entre las dos cejas, miren. Y claro que me molesta... Yo lo estoy viendo, lo estoy mirando. Y la voy a dejar para demostrarle. Mire, ahora va por la nariz, mire, va rumbo a la... Y yo podía... Yo la voy a dejar para demostrarle a ustedes. Mire, ya se está acercando a la punta y dice, ¡coño, una avispa!

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2: Le dice el padre al niño, dice, mira, Julianín, hoy cuando vayas al colegio, le dice a la señorita que esta tarde no vas a ir. ¿Y eso por qué, papá? Dice, pues mira, por una razón muy sencilla, porque la mamá ha tenido dos niños, unos hermanos gemelos, y como tienes dos hermanos más, los tenemos que ir a ver esta tarde y tú no irás al colegio. Muy bien, padre. Vuelve al mediodía y dice, ¿qué, cómo ha ido? Y dice, ya está, ya le he explicado a la señorita y me ha dado fiesta. ¿Te lo ha explicado bien? Y dice, sí, papá, se lo he explicado bien. Le he dicho que la mamá ha tenido un niño y que como tengo un hermano nuevo, dice, hombre, un hermano nuevo no. Tienes dos, no seas burro. Y dice, sí, burro, el otro me lo guardo para la semana que viene. ¿No?
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0: Un pasota que va paseando con una gallina debajo del brazo. Se encuentra con otro y dice: ¿Pero qué pasa, tío? ¿Dónde vas con esa gallina? Dice: ¿Qué pasa? Voy a montar una granja. Dice: ¿Una granja con una gallina? Dice: ¿Qué pasa? ¿No monta tu hermano una pescadería con una almeja?
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0: pago más, a los que habéis pagado menos, a los que estáis en visibilidad reducida porque total tenéis un ojo vago, bueno, lo que sea. Cuidado con el historial del navegador. Sí, no, cuidado, un momento. Porque tú lo dejas todo cerradito, pero de repente salen cosas. El otro día mi mujer me pidió el móvil y dice, ¿me dejas el móvil? Y yo, claro. Y no sé qué trasteo, de repente sale un vídeo, culo gigantes. ¿Qué creéis? ¿Que lo dejó pasar con complicidad tácita? ¿O que sacó tajada del asunto? Dice, ¿y esto? Y yo, como si fuera la primera vez que lo leía, culos gigantes. No sé, me gustó más el libro.
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1: Tengo un problema. Soy diabética. ¿Cómo? No puede ser. Sevillista hasta la muerte, joder.
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0: En la cama con la mujer. No se lo piensa, va al armario, saca una escopeta, le mete dos cartuchos, la mujer delante, que te quites del medio, que vas a caer tú también. ¡Fuera! ¡Apártate! ¡Apártate! Se echa la mujer a un lado, ¡pum! ¡Pum! Dos tiros, muerto en el acto. Y la mujer no tiene otra cosa que decirle, ¡oy, Manolo, hijo, cómo te apuesto! Pues como siga así, te va a quedar sin amigo en dos días, dame.
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3: Un vasco que llega a Madrid de vacaciones está paseando y hay un edificio ardiendo. Dios mío, ¿qué pasa ahí? La gente pidiendo socorro desde las ventanas. ¡Socorro, socorro! Unas llamas. Y el vasco dice, ¡tiraro, que yo os cojo! Dice, ese tío está loco, pero ¿cómo nos vamos a tirar? Aquí hay 12, 14 pisos. Dice, tú no sé, pero yo me voy a tirar, porque total, me voy a quemar. Nada, el hombre, pum, se tira y el vasco, ¡oh! La gente, ¡oh! Lo para, ostras, el otro, yo también me tiro, se tira, ¡oh! Un aplauso la gente, el otro se tira y lo va salvando. Y en eso que se tira un negro que trabajaba allí, el vasco que ve caer una cosa negra, se aparta corriendo aquel, ¡buah! Dice, oye, que si me tiráis los quemados me voy, ¿eh?
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3: ¿Qué tal, chatines? Soy Arturo Fernández. Soy un galán que todavía puede abrir puertas sin las manos. Estos son dos tíos que vienen de una despedida de soltero. Serafín Subiri, ciegos como topos, en una moto de 500 a 200 kilómetros hora. Y empieza a llover. Y le dice el que va detrás, el que conduce: ten cuidado, compadre, que viene una curva cerrada, como un ayuntamiento, un festivo. Y le dice el que conduce: no va a estar cerrada si son las 5 de la mañana, chatín.
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0: ¿Alguna vez habéis parado a pensar que si Hitler y Cantinflas se hubieran dado un beso en la boca, nunca hubieran tomado contacto sus bigotes?
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1: Bueno, eso es lo que hace todo el mundo para colocarse ahora, que es la verdad. Ahora, como está la cosa tan mala, pues hay también quien se dedica, por ejemplo, padres de familia que no tienen trabajo y se tienen que ir al campo a robar, no tienen más remedio. El otro día, un amigo mío robó un saco de aceituna y venía con él al hombro y tuvo la mala suerte que lo cogió la pareja. Le dice, ¿qué? ¿A dónde vamos? Dice, ahí venimos de coger una aceitunilla, hombre, que está la cosa muy mala. Dice, ah, pues vámonos para el cuartel. Dice, ¿qué? ¿Que la pagan más cara que en el molino?
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